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1: Hola, hola gente, ¿qué tal? ¿Cómo están? Buenas noches, un poquito tardecito motivo de las lluvias. Un poquito tardecito motivo de las lluvias y también el fluido de electrificación. Estaba que salía y venía, pues no. Por eso es que empezamos un poquito tardecito, pero estamos con ustedes para tener que presentarte el programa noche a noche con el Chato Vacilón. Bienvenidos amigos, somos Radio Perú TV. Transmitiendo la frecuencia de los 103.5 FM, también estamos en tu radio portátil, en tu radio receptor.

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Ya lo saben, el teléfono para llamadas telefónicas, para el WhatsApp o mensaje de texto, atención, el 933-527120, totalmente habilitado en esta hora de la noche. Muy bien, amigos, les saluda ya su amigo y servidor René Guevara para quedarse contigo hoy hasta las 9 de la noche aquí en el programa favorito de Noche a Noche con el Chato Vacilón. Vamos ya con los primeros saludos a la gente que se conecta también a través de las redes sociales. Gracias a la gente que están en Facebook. Chicos, déjanos sus comentarios ya. Comparte la transmisión en vivo, déjanos tus saludos. Regálame un like ahí en Facebook ya. Dejen sus comentarios, saludos también en TikTok. Chicos, toca la pantalla ya para hacer más. Nos quedamos contigo hasta las 9 de la noche. Tengo saludo para mi gran amigo Elber. Saludo para Elber, también para CJ7. Saludo para mi gran amigo Carlitos. Gracias, Carlos, por estar escuchando el programa a esta hora de la noche. Por acá tengo más saludos y en el programa la gente que nos sigue en TikTok. Saludo para nuestro gran amigo Richard Saucedo. Saludo, Richard. Saludo para Wildercito Lisa. Saludo para Wildercito Lisa, gracias por escucharnos, Wilder. Saludos también en esta hora de la noche. Saludo para Rojas, gracias por escucharnos, Rojitas. Está en plena compañía del programa. Salud para Hilda. Saludo para Hilda y para el amor de su vida. Saludo para Severina Camacho. ¿Cómo está nuestra amiga Severina Camachos? Hola, Severina. Bueno, que tengo más saludos en el programa. Saludos para Laulate. Saludos, Laulate. Para Dalinda Ascona, la familia Ascona. Saludos para, miren, amigo Reinerio. Saludos para Reineiro. Saludos para Mari Tapia Marrufo y toda la gente que nos sigue la transmisión en vivo. Saludos para mi gran amigo Dani Zaylar. Saludos, Dani Zaylar. Ese es mi buen amigo. Saludos para Carrasco Monsalve Marita. Saludos para mi gran amiga Marita. Gracias por escucharnos, familia Carrasco, familia Monsalve. Saludos para Michael. Muy bien, Michael. Vamos, chicos, con el tata, por favor. Déjanos tus comentarios, déjanos tus saludos aquí en el programa rápidamente, ¿ya? A mis amigos que nos siguen también en Facebook. Salud para Jonathan Ruiz. Vamos, chicos, con el tatá, por favor. Tatá, tatá, tatá, la pantalla. Vamos a iniciar el programa de la siguiente manera. Iniciamos ya con las hermanas Vargas de Chota. Esta canción se titula Amor por Internet. Amor por Internet. Son las 7:28 en el Perú. Hasta las 9 te acompaña René Guevara.

18. Querida canción, Amor por Internet, las hermanas Vargas de Chota.

0: Para, miren, amigo, el ratita. Ya llegó por ahí el rata.
1: Hola, mi amor.
0: Amor por internet. Saludos, miren, amigo Michael.

0: Para mi gran amigo Wilmer Cárdenas. Atentos a la hora, amigos, son las 7 de la noche con 32 minutos en todo el ámbito peruano. Gracias a toda la gente que se viene conectando a través de las redes sociales en esta noche. Salud para Wilmer Cárdenas, para la ratita, saludo para Paquito Pulache. Tenemos saludos para la ratita, saludos para Paquito Pulache. Ahí están en sintonía del programa. Saludo para nuestra amiga Anita Risco. Anita Risco, saludos. El bomboncito. La bomboncita. Tenemos más saludos en el programa. Tengo más saludos en el programa en esta hora de la noche para Wilmer Cárdenas. Hola, ¿qué tal? Buenas noches, amigos. Saludos para Puerto Bermúdez. ¿Cómo están mis amigos de Puerto Bermúdez? Saludos para mi gran amigo Wilmer Cárdenas. En esta noche se encuentra en plena compañía del programa en esta hora con mucho cariño. A mis amigos que nos escuchan también en Facebook, atención, déjanos tus comentarios. Déjanos tus saludos en este gran instante. Por favorcito, por favor. Vamos, chicos, con el tatá, por favor, apóyame con el tatá, ¿ya? Chicos, tatá con la pantalla, tatá, tatá, la pantalla. Toca, toca la pantalla. Salud para Anita Risco, ¿cómo está mi gran amiga Anita Risco allá en Chiclayo? A toda la gente que nos sigue la transmisión en vivo. A mis amigos de TikTok. Saludo para toda la gente maravillosa que viene escuchando lo mejor del programa. Aquí noche a noche con el Chato Vacilón. Saludo para Stalin Chachapoyas. Saludos, Stalin Chachapoyas. La gente de San José, saludos, ¿ah? Por acá tengo más saludos en el programa para José Santos. Gracias, amigo José Santos, escuchando la radio en esta hora de la noche. Por acá tengo más saludos para Ángeles. Saludos, Ángeles. Anita Risco, saludos, qué preciosa Anita Risco allá en Chiclayo. Vamos, chicos, con el tatá, ya. Esto recién comienza, esto recién inicia. Y yo me quedo contigo hasta las 9 de la noche.
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0: 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Bueno, bueno, bueno, por acá tengo más saludos en el programa. Salud para Wilmer Cárdenas. Saludo para Pichari. Saludo para mi gran amigo Pichari. Para Danny Seiler, saludo Danny Seiler. Saludo para Pedri Tello. ¿Cómo está mi gran amigo Pedri Tello? Saludo Pedri.
2: 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Prepárense.
0: Vamos a compartir más canciones en esta hora de la noche con mucho cariño. Y ahora sí el turno. Corazón Serrano y sus bombas sabrosas. Y recuerdos del corazón.
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0: Buenas noches, buenas noches, gente. Buenas noches. Siempre contigo el Chato Vacilón.

Anita Risco, saludos Anita. La única Anita. Cerdo para tu esposo.

Qué bonita canción. Saludos para Antonio Correa Mera. Saludos a Antonio Correa Mera para Miguelito Julca. La curva peligrosa para Milciades Menor Díaz, mi pata René. ¿Cómo está, mi gran amigo Milciades Menor Díaz? Buenas noches, Micho.

¿Qué tal canción de corazón serrano en esta noche? Recuerdos del corazón. Salud para Miguelito Julca, para Antonio Correa, mira la curva peligrosa.

Salud para Anita Risco. Vamos a ver si nos nos informa cómo estamos con el audio, ¿eh? A ver, chicos, cómo estamos con el audio en el TikTok. A ver si alguien nos informa en el TikTok cómo vamos, cómo vamos. Saludos a Anita Risco. Para Jorge. Hola, Jorge. ¿Cómo está, miren, amigo Jorge? Gracias por la insignia de espectadores. Muchas gracias, Jorge, ¿eh? Si dices que me vaya, me iré y me iré y me voy. Saludos para Anita Risco, saludos Anita. Para la muñeca, saludos muñeca. Para Yuli, saludos Yuli. Nuestra amiga Ros Torres, saludos Ros Torres.

0: 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Vamos con más saludos, amigos, siendo ya las 7 de la noche, 45 minutos. Tengo saludos en el programa en esta noche. Saludo para la gente que nos sigue en Facebook. Saludo para Ross Torres. Saludos a nuestra amiga Ross Torres. Para Miguelito Julque, Julca. Saludos, Miguelito Julca, allá en El Milagro. Saludo para Antonio Correa Mera, La Curva Peligrosa. Saludos a Antonio Correa Mera en el Centro Poblado de Sogos. Saludos también para nuestro amigo José Carrasco Cruz. Saludos, José Carrasco Cruz. Milciades Menor Díaz. Hola, mi pata René. ¿Cómo está, miran, amigo? Milciades Menor Díaz. Miguelito Julca, saludos para La Curva Peligrosa. Saludo para Antonio Correa Mera.
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0: Ahí está, en plena compañía del programa, la gente linda del Centro Poblado de Sogos.
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0: Vamos con más saludos a la gente que nos sigue en TikTok. Saludo para Severina Camacho. Buenas noches, Severina Camacho. Saludo para Naidelit. ¿Cómo está nuestra amiga Naidelit? Bueno, quiero enviar un saludo para Laulate. Saludos, Laulate. Anita Risco en Chiclayo. Saludos, Anita Risco. Saludo para su esposito. Saludo para la muñeca. Soy una muñeca. Muy bien. Bueno, saludo para mi amigo Jorge. Saludo, Jorgito. Gracias por escucharnos, Jorge. El único Jorge. Bueno, voy con más saludos en el programa. Saludos también para Techi Rojas. Saludos, Techi Rojas. Para Silvia Burga. ¿Cómo está nuestra amiga Silvia Burga? Buenas noches, Silvia. Saludo para Zárate. Gracias, Zárate 412.
1: Para Estelita.
0: Para Minión. Saludo, Minión. Para Jason.
1: Rosa.
0: Saludo, Jason. Para Solo Server. Saludos, amigos, en esta noche siempre compartiendo música de la buena. Ahora sí vamos a presentar esta gran canción con mucho cariño. Esta canción que dice, canta Cañita Dulce, la carta que te escribí, la carta que te escribí. Salud para Milena Chapa, la familia Mendoza. Saludos, Milena.

Saludo para mi gran amigo el Chetita. Saludo Chetita, el popular Messi. Tremendo deportista Messi.

0: Saludos para Hilda. Saludos, Hilda, también para su esposo.
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0: La gente comprometida.
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0: Saludos para Karina de Lucio.

0: Bien, amigos, estamos ya en las 7 de la noche con 51 minutos, 9 minutos, estamos ingresando a las 8 de la noche. 9 minutos y estamos ya en las 8 o en las 8 de la noche, sí, perfecto. Quiero llegar con saludos a nuestros amigos radio oyentes, gracias por la sintonía, mi gran amigo Wilmer, saludo para Anita Risco ya en Chiclayo, saludo para Richard Saucedo, saludo Richard Saucedo para Solo Sever, saludo para Solo Sever On, para mi gran amigo el Chetita, saludo Cheta. En el lugar donde se encuentre, saludo para Cheta.
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0: Saludos también para Calita, saludos Calita. Toda la gente que están escuchando el programa también en TikTok. Vamos chicos con el tatá, por favor, denle en tatá. Toca, toca la pantalla, por favor. Vamos con el tatá, gente.

0: Tenemos saludos también a los amigos que nos siguen en Facebook. Un saludo para Mingo Toro Tello. Saludo para Mingo Toro Tello en Cuterbo y Ancancate. Saludo para José Carrasco Cruz. Por acá tengo más saludos para Ross Torres, Miguelito Julga. Saludo para mi gran amigo Miguelito Julga, amigo René. Saludos en el centro poblado de Sogos para el amigo David Díaz, para la señora María Fernández y para el amigo Polito Carrasco, para Próspero Lulimache y todos los amigos del centro poblado de Sogos. Saludos para Miguelito Julca. Él está de candidato para la alcaldía del centro poblado de Segue. Suerte, Miguelito Julca.
1: Para Estelita.
0: Ya lo saben, amigos. Para toda mi gente. Todos a apoyar a Miguelito Julca para el centro poblado de Segue. Amigos del Milagro, Atumpampa, Yanduma, amigos de Palo Solo, El Franco, La Coyuna, La Conga, Rejo Nuevo Porvenir, amigos de La Palma, Atumpampa, apoyen a su amigo Miguelito Julca. Él está de candidato para el centro poblado de Segue. Ya lo saben, amigos, a marcar el toro.
1: ¡Del Perú!
0: Saludos, Miguelito Julca, y a la gente linda del centro poblado de Segue. Saludos en esta hora de la noche. Por acá tengo más saludos en el programa. Salud para David López Medina. Quiero que saludes en Nueva Cajamarca. ¿Cómo están mis amigos de Nueva Cajamarca? Saludos para la familia López Medina. David, salud para David. Una canción de los Alegres de Bambamarca, El Solterito.
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0: Luego programamos la canción. Salud para mi amigo David López Medina, la gente de Nueva Cajamarca. ¿Cómo están mis amigos allá en Nueva Cajamarca? Saludos, gente. Por acá tengo más saludos para Ross Torres. Saludos, Ross Torres, para Antonio Correa Mera, La Curva Peligrosa. Saludos para Milciades Menor Díaz. Hola, mi pata de René. Saludos también para La Curva Peligrosa en Sogos. Antonio Correa Mera, saludos. Bueno, vamos con más saludos también a los amigos que nos siguen en TikTok. Saludos para Daimer. ¿Cómo está mi gran amigo Daimer? Saludos en Chivulgán. Para su hijita Ada. Ahí está Ada Danet. Y para Daimer o Daimer. Muchas gracias, Daimer. Creo que tengo más saludos para Daniel Aguilar. Saludos, Daniel Aguilar. Para William Carrasco. Saludos, William Carrasco. Por acá tengo más saludos para C. Jorge. Saludos, amigo. Gracias, Jorge. Gracias por estar siempre ahí en la transmisión en vivo en TikTok. Por acá tengo más saludos en el programa. Saludos para mi gran amigo Chetita. Saludos en Huamachuco. Mi amigo por acá dice, viendo las cutulitas. Saludos para todas las cutulas de Huamachuco. Por ahí está mi gran amigo Chetita divirtiéndose de las cutulas. Está que se divierte en las cutulas,
1: ¿ah?
0: Saludos para mi gran amigo Julio Salvador. El popular contrabando. El contrabando. Muchos recuerdos de mi gran amigo Julio Salvador. Saludos en Lima. Saludos en Lima para mi gran amigo Julio Salvador, el popular contrabando. Muchos recuerdos, Julio Salvador, ¿ah? Que lo pase muy bien, que lo pase muy bien. Saludos para la rubia. La rubia.
1: Enchufadora.
0: Ay, la rubia es enchufadora. Saludos para Daimer. Saludos, Daimer. Saludos en Chivulgán. Para su hijita Ada.
1: Rosy.
0: Por acá tengo más saludos para María Neira. Saludos desde Barcelona, ¿cómo están allá en Barcelona? Saludos, gente de Barcelona. Saludos para María Neira, gracias por escucharnos, María Neira desde Barcelona.
1: Pero qué cool.
0: Saludos para Deimer, saludos Deimer. Para John Dávila.
1: Un pasito para el filmador.
0: Saludos, Choncito Dávila. Saludos para William Carrasco.
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0: Saludos, William Carrasco. Gracias por la compañía, William.
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0: Por acá tengo más saludos en el programa. Saludos para David López Medina. Quiero que saludos en Nueva Cajamarca para la familia López Medina. Saludos para David con la canción de Los Alegres de Bambamarca, El Solterito. Saludos para Miguelito Julca. Amigo René, saludos en el centro poblado de Sogos para el amigo David Díaz. Y para la señora María Fernández. Y para su amigo Polito Carrasco y para Próspero Lulimache. Y todos los amigos del centro poblado de Sogos. Gracias, Miguel Julca. Saludos para José Carrasco Cruz. Saludos, José Carrasco Cruz. Para Ros Torres, saludos, Ros Torres. Para Antonio Correa, mira la curva peligrosa. Milciades Menor Díaz, saludos Milciades. Saludos para toda la gente que nos sigue también en la transmisión en vivo en Facebook. Creo que tengo más saludos en el programa. Saludos para Deimer. Saludos en Chivulgán. Para Ada. Umbelina. Saludos para Luisa. Segundo Melanio. A full sintonía, gracias Deimer. Retiro los saludos, saludamos en Chivulgán. ¿Cómo están mis amigos de Chivulgán? Saludo para Ada, también para Umbelina. Saludo para Luisa, para Segundo, Melanio y full sintonía de la radio allá en Chivulgán. ¡Arriba la gente de Chivulgán, gente!
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0: Bueno, acá tengo más saludos en el programa para Nico. Gracias, Nico, por estar siguiendo la transmisión en TikTok. Saludo para mi primo Percy Burga. Saludo, Percy Burga. Lo máximo, Percy Burga. Tengo más saludos en el programa. Saludo para José Grimaldo. ¿Cómo está mi gran amigo José Grimaldo? Saludos en los baños termales para mi gran amiga Gladys Chachapoyas. Saludos, Gladys. Por acá tengo más saludos para José Grimaldo. Saludos, José Grimaldo Coronel Vilches. Saludos para Percy Burga. Saludos, primo, que lo pase bonito, Percy Burga.
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0: Salud para Emilio, gracias Emilio.
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0: Bueno amigos, vamos a compartir más canciones aquí en el programa.

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1: Esta canción de los deleites andinos, Prisionero de tu amor. Salud para José Vilmer Vázquez Vázquez. Saludos, José Vilmer Vázquez Vázquez. Gracias por la sintonía. Prisionero de tu amor, canta los deleites andinos.
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1: Saludos para Mari Zamora Díaz. Saludos, Mari.
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1: Para Pedro Yalibat. William Carrasco, saludos, William.

0: Saludos allá en Guarmaca para el futuro alcalde. Mi gran colega de radio, Wilder Bocanero Ojeda. Saludos, guayacho.
1: Para Radio Perú, Perú, las otras no existen.
0: Prisionero de tu amor. Ay, Dios mío, ¿qué puedo hacer? Qué linda canción, amigos.

Saludo para Daimer. ¿Cómo está mi gran amigo Daimer? Saludos acá en Lima para Víctor Hernán. Erlindo. Dumberto. Hermes. Los chuyanes de Chibulgán. A full sintonía, gracias, ¿ah? ¿Eh?

0: Vamos con más saludos. Saludo para María Valera Campos. ¿Cómo está mi gran amiga María Valera Campos? Saludos a nuestra amiga María Valera Campos. Por acá tengo más saludos en el programa. Saludos para José Menor Chotanito. Hola, Chato. Saludos en el centro poblado de Sogos, El Rosario, para su querida mamá, doña Lucy Vázquez. Los saludos desde Incuyo. Muy bien, desde Incuyo, Ayacucho. Por ahí se encuentra José Menor Chotanito. Saludos entonces desde Incuyo, Ayacucho. Gracias por escucharnos, Salud para María Valera Campos. Para José Menor Chotanito. La canción de Javier Dolores. Tu abandono, muy bien. Saludo para mi amigo Deimer. Saludos, Deimer. Se encuentra a full sintonía del programa. Saludos, Deimer. Vamos, chicos, gracias por el tatá. Vamos, tatá, tatá, tatá, a la pantalla. Bueno, acá tengo más saludos para mi gran amigo Milciades Menor Díaz, la gente que nos escuchan también en Facebook. Saludos para José Vilmer Vázquez Vázquez y también para su esposa Paula Pérez.
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0: Se quiere muchísimo, ¿ah?
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0: Por aquí tengo más saludos en el programa. Salud para Miguelito Julca. Saludos en la comunidad de Palo Solo. Saludos en la comunidad de Palo Solo, que mañana viernes y sábado están de fiesta patronal en homenaje al santo patrón San Francisco y para su presidente de fiesta Santos Banda. Bien, mañana están de fiesta, mañana y también el día sábado están de fiesta patronal en la tierra linda de Palo Solo. Saludos de parte de Miguelito Julca. Saludos en esta hora de la noche. Están escuchando la radio. Por acá tengo más saludos en el programa. Saludos para José Vilmer Vázquez Vázquez. Allá, saludos para José Vilmer Vázquez Vázquez y para Paula Pérez, que muy pronto están de casamiento. Se estarán casando en la iglesia de Callacate, Zahual, con el padrecito Juanito Vázquez Carrero.
1: Llega, por favor. Por favor. Venga por acá, maestro Percy. Percy.
0: Por acá tengo más saludos en el programa. Saludos para Mari Zamora Díaz. Saludos para mi primo Percy Burga. Saludos para David López Medina. Para José Carrasco Cruz, para Ross Torres. Saludos para Antonio Correa Mera. Saludos para Milciades Menor Díaz. Antonio Correa Mera, saludos en esta noche. Están a full sintonía del programa. Y la gente que nos sigue en TikTok. Saludos para José Menor Chotanito. Muchas gracias por la sintonía. Para Florcilla. Saludos, Florcilla. Vamos a compartir más canciones. Mientras tanto, en esta hora de la noche, presentamos a la canción de los apasionados del norte. La canción se llama Otra vez en la soledad. Otra vez en la soledad. Apasionados del norte. Ay, ay, ay.
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0: Apasionados del norte.

0: Son las 8 y 13 minutos.
1: Otra vez a la soledad. Saludo para tus rojitas. Para José Menor Chotanito. Saludo, José Menor.
0: Radio

Escucha, José Wilmer Vázquez Vázquez. Me quedo con la vecina. Para miren, amigo, el pelón. Buena, pelón.

0: Sí, claro.
1: Bien, amigos, 8 de la noche, ya 16 minutos. 8 de la noche, ya con 16 minutos en todo el Perú. Vamos con más saludos. Saludos para Dylan Papi. Saludos para Dylan Papi. Bueno, acá tengo más saludos en el programa. Saludos en esta hora de la noche. Saludos para Kelly Banda Guerrero. Saludos, Kelly Banda Guerrero. Para Dylan Papi, saludos para José Menor Chotanito. A todos los amigos que nos siguen también en TikTok, gracias por la sintonía, gente. Gracias, gracias. Tenemos saludos en el programa para José Vilmer Vázquez Vázquez. Saludos también para mi gran amigo Milciades Menor Díaz. Saludos el Micho. Para Miguel Julca, saludos allá en El Milagro. Saludamos también en esta noche para Mari Zamora Díaz. Saludos, Mari Zamora Díaz. Vamos con más saludos para Percy Burga. Saludo, primo Percy Burga. Para David López Medina. Para José Carrasco Cruz. Para Ros Torres. Para toda la mancha. Antonio Correa Mera. Saludos para Miguelito Julca. Saludos para la curva peligrosa. Muy bien. Bueno, amigos, al parecer que les voy a acompañar solamente hasta las 8:30 de la noche.
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1: Vamos, chicos, vamos, vamos con el tatá. Vamos con el tatá, gente.
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1: ¡Hey! Ya son las 8 de la noche con 18 minutos en el Perú. Salud para Dylan Papi. Esta canción de corazón sensual, nada dura para siempre, ni corazón que lo resista. Con cariño para ti, mi amor. Saludo para mis amigos de Guarmaca, Piura. Salud para mi compadre, para Wilder Bocanegra Ojeda, allá en Guarmaca. Azucena Maldonado Dávila, saludos.

Suena José Menor Chotanito. Para Dylan Papi, saludos Dylan Papi. Saludo para David López Medina. La canción de Los Alegres de Bambamarca.

Saludo para Dylan. Saludos en Lima, distrito de Ate. Salamanca, saludos, ¿eh? La gente en Lima, Ate.

0: Saludo para Mabel. Saludos, Mabel. Para Moisés. Buen amor.
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0: Y para el Perú y el mundo. Que no llores por ella. 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Ella está conmigo.

0: ¡Saludos para Dylan! ¡Buena, Dylan! ¡La gente de ATE!
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0: para Moisés Cacha.
1: Es el eco, sí, claro.
0: ¿Qué tal canción, amigo? ¿Qué tal éxito? San Matías sin rumbo.

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Saludos para mi gran amigo Audías Heredia. Saludos a Audías Heredia. Aunque tardecito está por ahí el hombre, ¿eh? Amigo, voy con la penúltima canción del programa. La canción Los Alegres de Bambamarca. Esta canción reclama, miren amigo, David López Medina. Saludos, David.

0: Para Moisés Cacha.
1: Es el eco, sí, claro.
0: ¿Qué tal canción, amigo? ¿Qué tal éxito musical? Saludos para mi gran amigo Moisés Cacha. Saludos para Dylan Papi. Desde la capital de Lima, distrito de Ate, Salamanca. Gracias por escuchar el programa. Saludos para Audías Heredia. Saludos, Audías Heredia. Saludos para Mabel. Gracias, Mabel, por escuchar el programa. Saludos para David López Medina. La canción de Los Alegres de Bambamarca.

0: 8 de la noche con 29 minutos, poco a poco llegando casi a la parte final. Saludos para nuestra amiga Terrones. Salud para Terrones. Salud para Dylan, papi. Un gusto, mi hermano. Bonito programa. Bendiciones, saludos, gracias, Dylan. Desde la capital de Lima, Ate. Saludos para todos los amigos que están a full sintonía del programa. Saludos para nuestro gran amigo, fiel oyente de la radio. Saludos para José Menor Chotanito. Saludos. Me reclama la canción de Javier Zamudio. Vamos a programar la canción rápidamente ya, casi casi a la parte final del programa. Presentamos a Javier Zamudio.
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Son las 8:35, vamos con los últimos saludos del programa y nos vamos también. Salud para Jover Taika, saludos mi gran amigo Jover Taika. Salud para Delicia, ¿cómo está nuestra amiga Delicia? Saludo para Andy. Gracias por escucharnos, Andy. Andy Loki. Saludos para Tiago Felipe, saludos Tiago Felipe, gracias por la sintonía, Tiago.

0: Saludo para mi gran amigo José Menor Chotanito. Saludos en Lima.
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0: Vos. Quiero llegar con un saludo para nuestra amiga Selene. Gracias, Selene. Qué guapa está Selene. Voy con los últimos saludos también en Facebook. Saludo para Mabel, para David López Medina, José Vilmer Vázquez Vázquez. Saludos también para Milciades Menor Díaz. Saludos para mi gran amigo Alberto Sánchez en Lima. Para Miguelito Julca. Saludos para José Vilmer Vázquez Vázquez. Para Mari Zamora Díaz. Saludos para Pérez Iburga. También para David López Medina. José Carrasco Cruz. Saludos para Ros Torres. Miguelito Julca. Antonio Correa Mera. Para Milciades Menor Díaz. Saludos Micho. Para Antonio Correa Mera. La Curva Peligrosa en Sogos.
1: Para toda mi gente sabrosa de Santa Rosa.
0: Bueno, amigos, yo me voy con esta canción que me estaban pidiendo, la canción Mi Choza y Mi Chacra. Campesinas de Cajamarca. Bueno, amigos, yo me voy contento y feliz de haber compartido música de la buena con ustedes. Salud para Audías Heredia, saludos Audías, para María Juana. Salud para Andy. Bueno, amigos, yo me voy. Mañana, si Dios permite, retorno en el programa en horas de la mañana. Estamos también de 5 de la mañana a 9 de la mañana.
1: Ríos del Perú.
0: En Costumbres de mi Tierra Peruana. Y también estamos ya desde las 6 de la tarde a 8 de la noche. De 6 a 8 de la noche. Noches de Vacilón con el Chato Vacilón. Bueno, amigos, que tengan dulces sueños y un alegre despertar son los deseos y sinceros de su amigo y servidor René Guevara y también de Radio Perú TV. Que tengan felices sueños, amigos, y a despertar con los angelitos mañana. Estamos también de 5 de la mañana a 9 de la mañana en Costumbres de mi Tierra Peruana y también estamos ya desde las 6 de la tarde a 8 de la noche. De 6 a 8 de la noche.
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0: Noches de Vacilón con el Chato Vacilón.
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0: Bueno, amigos, que tengan dulces sueños y un alegre despertar son los deseos y sinceros de su amigo y servidor René Guevara y también de Radio Perú TV. Que tengan felices sueños, amigos, y a despertar con los angelitos el día de mañana.
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0: Y siempre en compañía de Radio Perú.
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0: Bueno, amigos, me voy con esta canción que me están reclamando Mi Choza y Mi Chacra con las campesinas de Cajamarca. Con esto les digo muy buenas noches, con su permiso, chao, chao. Hasta la próxima, permiso.